0: lindo fin de semana. Abracito, besito. La anaconda es ahora Tim.
1: Anaconda, ya, con eso lo vamos a despedir.
0: Por favor. Mi locutora favorita, mi pincacita, usted.
1: Saludos.
0: Que esté bien. Chao, chao. Abrazos.
1: Saludos para el maestro Sevilla.

Muchos saluditos ahí para nuestra amiga Adriana. Maestro Cepillín, nos vamos despidiendo ahí con la Anaconda. Para que se prepare ahí, ganchito. Andresito Gensi, muchos saluditos ahí para nuestro amigo Andresito. Deseándole a todos ahí que tengan ahí un lindo fin de semana. Para Gabriel Rucha, ¿cómo está nuestro amigo Gabriel? Saludamos ahí a Sergio Ramírez. Saludamos a nuestro amigo Sergio. Para nuestra amiga Elizabeth, Elizabeth Olave. ¿Cómo está nuestra amiga Elizabeth? Omar Benavides, saludos para nuestro amigo Marre. Josué en Camilla, que nos deja ahí un corazoncito. Muchos saluditos ahí para Josué en Camilla. Nuestro amigo Guillermo Enrique Laracea, saludos para nuestro amigo Guillermo.

deseándole a todos que tengan ahí un lindo fin de semana. Mi chiquillo lindo, amigo. Cerramos el boliche. Cerramos el boliche ahí para este buen fin de semana. Haciéndole la cordial invitación, ¿ah? Recuerden que el día de hoy se nos viene un tremendo mambo para que vayan a pasarlo súper bien, para que lo vayan a pasar ahí espectacularmente bien, vayan a bailar y a gozar ahí con todo el ritmo y el sabor de los chacales del Maule en el gran reventón campesino pasando agosto. El Charro Luis desde Lautaro, el Chacal del Oeste, y también van a estar nuestros amigos ahí, los Regalitos del Sur. Ya lo saben, ¿ah? Hoy sábado 29 de agosto, ahí desde la hora 21.

21 en adelante. La gran invitación la hace nuestra amiga Marlene y Producciones. Marlencita y Producciones hace la cordial invitación. Nos vamos, chiquillos. Nos vamos. Maestro Cepillín, fiel auditor del programa, nos sintoniza ahí en Los Ángeles. Que vaya que creció la anaconda, compito. Tremenda la anaconda, oiga. Éjale. Con esto nos vamos despidiendo con sabor a tinto. Se me cuida, mis sabores bellos, bellas, hermosos, hermosas. Que tengan ahí un buen fin de semana. Buen domingo para todos.

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1: Estamos de vuelta tras revisar nuestra galería comercial.

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2: 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Con esta palabrita decir a indiecito a todos ustedes, tengan muy, pero muy buena la noche, hermanos civilizados. Como de costumbre, todas las noches el gran chamán amazónico aquí en la radio, transmitiendo el programa en vivo, en directo. 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A esta hora de la nochecita hay una personita con nosotros. Buenas noches. Cuénteme una cosa, ¿qué le gustó de este programa? ¿Qué le llamó la atención?
3: Uy, hay muchos casos que usted le asunta y por eso me atreví a llamarlo para ver que me vea las cartas o
2: no sé lo que dice la orina. Para que le quede clarito, nosotros no tiramos cartas, donde tiran cartas es en el casino. Nosotros somos videntes, espiritualistas, indígenas, que a través de su fecha de nacimiento podemos visualizar muchas cosas. No somos adivinos tampoco, porque adivino en el mundo no hay nadie, adivino Dios de la cielo que todo lo sabe y todo lo puede. Somos chamanes de chamanes, videntes de videntes, indígenas amazónicos. Regáleme su fecha de nacimiento sin temor a equivocarse.
3: El 28 de octubre de 1960.
2: 28 de octubre del año 60. ¿Usted no me conoce?
3: No.
2: ¿Nunca ha hablado con indio?
3: No, lo he escuchado nomás en la radio.
2: En este momento veo a través de su fecha de nacimiento, usted tiene que tener mucha la cuidada.
3: Ya.
2: Le voy a hacer una pregunta y quiero que me la conteste con honestidad y claridad.
3: Ya.
2: ¿Usted alguna vez se metió con un hombre casado, comprometido?
3: Sí.
2: ¿Cuánto tiempo hace?
3: Hace como 5 años.
2: 5 años. Yo le voy a decir una cosa y se lo hablo de corazón. Aquí veo que hubo una mujer.
3: ¿Ya?
2: Hubo una mujer que a usted me le mandó a hacer un trabajo, una atadura, brujería, para verla destruida, para verla mal. Es por eso que usted trabaja, lucha, se esfuerza, y entre más trabajar, dinero que agarra, no rinde, no luce. Se le va como el agua entre los dedos.
3: Sí.
2: Estoy visualizando, madrecita, también a través de su fecha de la nacimiento, que hay noches que usted no puede dormir. Hay unos dolores muy fuertes que le dan a la parte de las piernas, la parte de las rodillas.
3: Sí.
2: Y muchas veces siente como un dolor a la parte de la cabeza, como un mareo, un trastorno. ¿Lo ha notado?
3: Uh-huh.
2: ¿Por qué? Porque me le hicieron un trabajo, me le hicieron cosas negativas, cosas malas, y esto lo mandó a hacer una mujer. ¿Usted no ha buscado ayuda?
3: No.
2: ¿Por qué? ¿Falta de fe, falta de tiempo? ¿Qué pasa?
3: Tiempo y sin conocimiento, porque uno no tiene idea de las cosas que le pueden hacer a uno.
2: Usted tiene toda la razón. Acá me está revelando un luto. Le voy a preguntar por una personita de nombre María. ¿Quién es María?
3: Tuve una hermana mayor que se llamaba María, pero ya murió el año pasado.
2: ¿Y cómo estuvo usted con ella? ¿Se llevaban bien o habían problemas?
3: No, nos llevábamos bien.
2: Bendito Dios, por eso le estoy preguntando, porque su fecha de nacimiento me revela muchas cosas. Yo le voy a ayudar. Usted va a venir a mi maloja, yo voy a sacar este daño, vamos a sacar esta brujería, este maleficio, y le voy a romper a usted ese trabajo que le hicieron para que se abran los caminos, porque esto se lo hicieron por maldad. ¿Usted sabía que ese hombre era casado con el que se metió?
3: Sí.
2: Bueno, madrecita, eso es para que usted se dé cuenta que este chamán tiene conocimiento y tiene sabiduría. Lo que va a hacer, va a pedir la hora, la va a reservar, me va a traer, escúcheme bien, 3 estillas de canela.
3: Ya.
2: Un poquito de agua bendita.
3: Ya.
2: Y me va a traer una cinta de género de color rojo.
3: Ya.
2: Yo le voy a hacer unos rituales que se llaman los rituales del amor, para que le abra los caminos, para que le vaya bien. En este momento, ¿con quién vive usted?
3: Con mi marido.
2: ¿Y cuánto lleva con él?
3: Llevamos 20 años juntos y 2 años casados.
2: Imagínese, gracias a Dios ya usted consiguió su media naranja.
3: Sí.
2: Deme la fecha de nacimiento de su marido.
3: El
2: 17 de noviembre del 69. 17 de noviembre del año 1969.
3: Sí.
2: Es un buen hombre, es un hombre que la quiere, un hombre que la valora, una personita que siempre ha querido lo mejor para usted.
3: Sí.
2: Pero aquí veo en esta fecha de nacimiento también, él tiene ciertos problemitas a la parte de la potencia.
3: Sí.
2: Para estar en la intimidad, agotado. Si usted puede, venga con él a mi maloja, yo le voy a ayudar con unos secretos que nosotros tenemos. Y le voy a preparar un tónico que se llama el tónico Trancazoy.
3: Ya.
2: Para ayudarle la parte de la potencia. ¿Buena?
3: Ya, médico, pero ¿sabes lo que yo estoy preocupada también por una cuñada que tengo en Santiago?
2: Deme la fecha de nacimiento rápido, porque ya hay más llamaditas y el tiempo de la radio es oro.
3: El 27 de mayo del 57.
2: Aquí veo a su cuñada, la veo enferma. No la veo bien de salud. Sí. ¿Ella se está haciendo ver de la médico?
3: Sí, pero ya los médicos, ya no tiene fe los médicos, porque ella se hincha mucho, dice.
2: Si puede usted, dele la dirección de Santiago, nosotros le vamos a ver cómo le ayudamos. ¿Buena?
3: ¿Ustedes están en Santiago?
2: Sí, lógico, nosotros tenemos malojita a nivel nacional. Salimos de Arica a Punta Arenas por diferentes medios de radio.
3: ¿Y cómo lo ubican allá en Santiago?
2: En Santiago, usted llame al teléfono que haber llamado al 942-157002 y ahí le da la dirección de la Santiago.
3: Ok.
2: ¿Ya?
3: Ya.
2: Ya, madrecita, ¿qué experiencia vivió con el gran chamán amazónico? ¿Qué le quiere decir a la gente que la está escuchando?
3: Bueno, que tengan fe y que es verdad lo que me dijo.
2: ¿Se sorprendió cuando le pregunté por María?
3: Sí.
2: ¿O usted me había dicho ese nombre?
3: No.
2: Nosotros somos chamanes y le hago esta pregunta para que no nos confundan ni se dejen confundir. Porque hay muchas personitas que se tratan de confundir con otros programas que escuchan en otras radios. ¿Bueno?
3: Bueno. Ya, muchas gracias.
2: Dios te bendiga. Llame ya.
3: Ya.
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4: 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A esta hora de la nochecita hay una personita con nosotros. ¿Aló?
6: ¿Aló?
4: Regáleme su fecha de nacimiento, por favor.
6: El 15 de junio.
4: 15 de junio. ¿De qué año?
6: Del 1950.
4: 1950. En su fecha de nacimiento, le puedo decir, hermano mío, tiene que tener mucha la cuidada. Porque estoy visualizando de que, gracias a Dios, en usted no hay daño, no hay brujería, no hay nada malo que le hayan hecho. Porque sería yo un mentiroso diciéndole que usted tiene un maleficio para que usted corra a visitarnos. No, nosotros somos honestos, en usted no veo daño, no veo nada malo, pero sí tiene que tener cuidado con su salud, porque hay unos dolores muy fuertes que le dan a las piernas. De repente, de repente le viene un dolor como un mareo a la parte de la cabeza, hay un agotamiento, un cansancio, una debilidad a la parte de la cerebro.
6: Ya.
4: Y
6: sí,
4: en la
6: claro, eso es lo que siento más o menos.
4: Exactamente, porque yo lo visualizo. Y veo, hermano mío, que la parte de la sexuala agotado para estar con la mujer.
6: Totalmente, totalmente. Es que quizá usted está visualizando ahí... ¿cómo se llama, maestrito? Quizás tengo una hernia desarrollada. Pesa por lo menos casi unos 2 kilos casi.
4: Exactamente, por eso le estaré diciendo que usted no tiene daño, no tiene maleficia, que el problema de usted es natural.
6: Claro, es natural.
4: Y cuénteme una cosa, ¿y esa hernia no se la han operado?
6: No, estoy, ¿cómo se llama? He ido al hospital 2 o 3 veces y que espere, y ahí estoy esperando, y hace más de, por lo menos unos 6 meses ya que estoy esperando.
4: Virgen Santísima, la salud aquí en Chile, el que no tiene dinero se muere. Tenga cuidado.
6: Eso es.
4: Tenga cuidado, mi viejo. Usted va a estar pendiente, yo le voy a ayudar. Va a venir a mi maloja, yo le voy a ayudar a usted con planta, hierba, raíz, corteza. Y con una medicina verde del Amazonas. Pero en usted no hay daño, no hay nada malo. El que le diga a usted. El que le diga a usted.
6: Está bien por esa parte. ¿Sabe por qué? Porque yo tengo una casita. Pues, y para ayudarme, yo lo arriendo.
4: Sí, pero le voy a decir algo.
6: Lo arriendo para personas así que no tienen. No sé, que andan buscando casita para vivir. Y yo la arriendo. Entonces. Eso me sale muy mal, esa gente que toma mucho. Yo no los reto, sino que les digo que no tienen que hacer eso, porque la demás gente también necesitan vivir tranquilo. Entonces el otro día se me fue una persona, pero yo lo vi con medio así, porque hizo una mentira de que el marido lo habían apuñalado, que lo habían matado allá en la esquina y que me maldijo, que a vos te va a pasar lo mismo, maldito, me decía. Entonces yo de eso estaba un poco preocupado.
4: No, mi viejo, tranquilo, en usted no veo daño, no veo nada malo, pero sí tiene que cuidarse la parte de la salud, porque hay que ayudarle con medicina. El que le diga a usted que le hicieron un daño, que le hicieron brujería, le miente, tenga cuidado, porque hoy en día...
6: No, yo no me estaba pensando eso.
4: Usted sabe que hoy en día vemos cara, no corazón.
6: ¿Cómo?
4: Hoy en día usted ve la cara, pero no el corazón.
6: Ah, claro, eso sí, pues, cuando, por ejemplo, algo tiene uno, la gente llega, cuando no tiene nada, tampoco no hay nada.
4: Exactamente, usted va a estar pendiente, hermano mío, de la fecha de visita, que nosotros vamos a estar por esos lados, y va a venir que yo le voy a ayudar, ¿y buena?
6: Como le digo, yo siempre lo veo a usted por el programa de la tele.
4: Ah, usted me ve la televisión.
6: Siempre lo estoy viendo. Fue mi sobrina y le dije yo, ¿sabí qué? Le dije yo, voy a llamar a ese que sale en la tele, yo lo encuentro muy bueno, porque hay gente que después dice que es muy bueno, que lo ha sanado, entonces mi sobrina me dijo, llamémoslo, pues le dije yo, pongámosle una luca al celular y llamamos ese día al tiro.
4: Bendito Dios, se comunicó hoy con este indiecito. ¿Qué le dice usted a la gente
6: pero yo siempre lo estoy mirando, siempre lo estoy viendo por la tele. Amén. Y me agrada el programa porque lo veo que usted es muy sincero y hace cosas buenas para la gente también. Pues.
4: Amén. ¿Qué le dice usted a las personitas que lo escuchan a través de este canal? ¿Qué mensaje le quiere dar?
6: No, yo, ¿cómo se llama? Siempre le he dicho así, por ejemplo, también pues, tengo una sobrina y tengo una hermana que también... porque yo ya tengo para 72, 73, mi hermana tiene 2 años mayorcito, y ella también anda con achaque, y ahora yo le había dicho el día de nacimiento, pero no me la sé, sería mentirle si le digo yo...
4: No, mi viejo, lo que le quiero preguntar, ¿qué mensaje le da usted a la gente que lo escucha?
6: No, muy bueno, que tenga mucha confianza, que ellos tienen posibilidades de llamar, si ellos se encuentran un poquito mal, tienen dudas de cualquier cosa, que le llamen, porque usted y yo, por lo que lo he visto en la tele, que son varias veces que los veo, hay veces estoy buscando canal y justo pesco el 30, así que ahí lo veo usted y ahí hasta que termine ahí lo veo, pues, y después cuántas veces ¿Cuántas veces yo lo veo que sale usted ahí y yo lo estoy viendo? Y siempre le estoy diciendo a alguien, si tienen algún alguna duda, algún que se sienten mal, le decía yo, que llame para allá, pues si usted no se pierde nada, así como yo. Si yo, por mi sobrina nomás llamé, porque tampoco le pego muy poco ahí al celular.
4: Ya, mi viejito. Un abrazo, Dios te bendiga.
6: Ya, igualmente.
4: Usted tiene que llamar y reservar una hora, ¿buena?
6: Ah, ya, pues.
4: Atento, Dios te bendiga. Tengo mucha gente
6: ya
4: llamando.
6: Igualmente.
4: Hasta pronto.
6: Muchas gracias. Y como le digo yo así a cualquiera persona, yo le digo que si tienen confianza, que tengan fe, que llamen nomás, y total no se pierde nada con llamar, le digo yo.
4: Amén. Chao, mi viejo. Un abrazo.
6: Ya, listo. Gracias a usted.
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9: Madrecita, ¿cuánto hace que usted visitó a los indios amazónicos?
10: 2 meses ya.
9: ¿Dos meses?
10: Sí, 2 meses.
9: Antes de llegar a nuestra Malojita, ¿cómo se sentía usted? ¿Qué le pasaba?
10: Muy angustiada, porque yo, mis hijos no me visitan y yo lo único que quiero es que ellos me visiten, que se arreglen, porque no sé qué tienen.
9: ¿Sus hijos no la visitaban?
10: No.
9: Y lo único que quiere usted es que ellos sigan siendo los mismos de siempre.
10: De siempre, sí.
9: Y cuénteme una cosa, ¿qué sentía usted en la cuerpo? ¿Qué le pasaba?
10: Mucho dolor de cabeza, cansancio, angustia.
9: A usted se le explicó de un daño, de una maleficia que tenía la cuerpo, la cual yo personalmente le prometí que le iba a sacar ese daño, esa brujería. ¿Usted vio ese daño, esa maleficia salir de la cuerpo?
10: Sí, soy testigo que así fue.
9: ¿Qué se le sacó de su cuerpo?
10: Todo lo malo que yo tenía, puras cochinadas, tierra de cementerio y hueso de difunto raspado.
9: Uy, Virgen Santa, ¿cómo se formó eso o cómo salió de su cuerpo?
10: Por el limón.
9: ¿Usted pasó un limón por todo el cuerpo?
10: Claro.
9: ¿Y qué más trajo usted para hacerle esta liberación?
10: La orina y alcohol.
9: La orina y alcohol. ¿Y qué se manifestó en esa orina, con ese limón, con ese alcohol? ¿Qué pasó? ¿Qué vio usted?
10: Vi el daño que tenía yo.
9: ¿Qué vio usted ahí en eso cuando Indio hizo la oración, cuando Indio hizo la ritual? ¿Qué vio usted salir de la cuerpo?
10: Como la tierra que había.
9: ¿La tierra? ¿Y se formó como unos animalitos?
10: Claro, tenía vida.
9: ¿Y usted, madrecita, nunca se imaginó tener eso dentro de la cuerpo?
10: No, nunca. Nunca. Yo pensé que tenía algo malo, nunca.
9: Vamos a hablar aquí con la hija de ella, porque ella fue la testiga de lo que vivió la madrecita y ella también fue liberada. Madrecita, ¿usted qué le quiere decir a la gente que la escucha en este momento?
11: Que tengan mucha fe, que vengan con harta fe. Al principio uno no tiene fe, pero después, con todo lo que yo vi hoy día, no sé, es demasiado. Y pienso que usted es una muy buena persona que haces muy buenas cosas por todo, y nunca me imaginé que íbamos a ver todo esto que pasó hoy día. El ardor de mis manos que sentía con las cosas, que fue algo grande. Yo pienso que no sé, hay que tener mucha fe para venir acá, y yo pienso que todo lo malo usted lo saca, lo libera.
9: ¿Usted, madrecita, vio este daño, esta maleficia?
11: Sí, pues, increíble, algo que no se puede explicar. Yo creo que no se puede explicar.
9: ¿Alguna vez se imaginó llevar una suciedad, una cochinada de este tipo?
11: Nunca pensé que había tanta maldad con la gente que hace, por, no sé, que le hace daño a la gente que uno que es buena, que no quiere que nadie sufra, ni los familiares, ni los hermanos, porque nosotros venimos por... Yo vengo ahí a acompañarla porque ella sufre mucho por mi hermano, que no la visitan. ¿Me entiende? Que nosotros estamos separados por muchas cosas y nosotros no éramos así, éramos todos unidos.
9: Anteriormente era una familia unida.
11: Muy unida, sí, muy unida.
9: Y usted, madrecita, quiero que le cuente a todas las personitas que la están escuchando, la casa donde usted vivir había sido cargada hace muchos años atrás, ¿verdad?
11: Sí, había sido cargada. Encontré, no sé, un cambucho con hierba. Salía afuera a la calle a quemarla y no se quemaron las hierbas, solamente lo... Cuénteme, que era el papel y todo eso.
9: ¿Cómo pasó esto en su casa? ¿Quién encontró esta carga, esta hierba, esta cochinada que le hicieron en la casa?
10: Ella estaba arreglando el techo, ¿verdad?
11: Sí, nosotros estábamos arreglando el techo y ahí se encontró todo eso. Y mis dos hijos me lo mostraron cuando yo llegué en la noche, y un sobrino de al lado lo encontró porque él me estaba haciendo un arreglo. Y de ahí salió todo eso.
9: ¿Y usted qué hizo con estas hierbas, con esta cosa mala que encontraron?
11: Las fui a quemar y no se quemaron las hierbas, solamente el papel y el diario que habíamos puesto para como reforzar más, para que se quemara todo este tipo de hierba, y no, nada, no se quemó nada, ni una gota de hierba.
9: ¿Y las hierbas estaban secas?
11: Secas, súper secas.
9: Cuando la hierba seca con la candela prende la fuego.
11: Exactamente, y no, nada. Le prometo por Dios que no se quemó nada. Nada de las hierbas, solamente el papel, el cambucho que está en lo que estaba dentro, y, o sea, por fuera, y el papel que pusimos nosotros.
9: La casa cargada. Cuénteme una cosa, ¿usted qué sintió cuando vio eso? ¿Le dio miedo?
11: Me dio cosa porque igual yo un olor raro, sentí como un olor extraño, pero no el olor ese que estaban quemando la hierba, sino que un olor raro. Pero como estábamos fuera en la calle quemándolo.
9: Cuando se le sacó este daño, este maleficio en mi malojita, madrecita, ¿usted sintió algún olor hediondo?
11: Muy, muy hediondo.
9: ¿Y ese olor era parecido al mismo el que usted sintió esa vez con esas hierbas?
11: Sí, sí, ahora que me recuerdo, sí.
9: ¿Qué mensaje le da usted a los incrédulos? Porque hay gente que no cree en estas cositas, que han perdido la fe.
11: Que crean, porque igual hay gente que hace mucha maldad. Hay mucha gente que hace mucha maldad, no sé para qué.
9: ¿Qué sentía usted en su cuerpo? ¿Qué le pasaba?
11: No sé, yo sentí algo extraño, muy extraño.
9: Antes de llegar donde nosotros, ¿qué sentía? ¿Qué le dolía? ¿Qué
11: me dolía? Ah, me dolía la cabeza, mis piernas, las rodillas, siempre. El pecho, porque igual sentía como una puntada.
9: Como clavadas.
11: Una clavada en el pecho.
9: Y en esta casa, en esta casa donde ustedes encontraron esta carga, me cuenta, madrecita, de que ahí las personitas que llegan han tenido problemas.
11: Ah, sí, pues de separación.
9: ¿Qué pasa en esa casa? ¿Qué ha pasado con las personas que han vivido en esa casa?
11: Por años, yo creo que la casa de mi papá han habido problemas. Mi papá vivía con mi hermano y con mi cuñada. Entonces yo llegué ahí, a la casa de mi papá, a vivir de nuevo con él. Y empezaron muchos más los problemas, ¿me entiendes? No sé, pues había mucha maldad. Había muchas cosas malas.
9: ¿Y las personas que llegan a esta casa les pasa algo? ¿Separaciones, cosas así?
11: Yo y mi hermano estamos separados, pues.
10: Él salió de la casa.
11: Él salió de la casa
10: se separó el tiro.
9: Se separó de la catira.
11: Sí, claro. Se separó inmediatamente de la señora.
9: ¿Y a usted le ha pasado algo así con su pareja?
11: Yo viví ahí y me separé cuando yo viví ahí.
10: Claro.
11: De mi primer matrimonio.
9: O sea, un misterio esta casa, este lugar. Uh-huh. Usted ahí perdió también su matrimonio.
11: Perdí mi matrimonio, sí. Sí, exactamente lo perdí porque sí. Igual estaban los problemas ahí en la casa. en la casa de mi mamá. Yo estaba con problemas con mi pareja cuando yo ya vivía, yo vivía todavía ahí.
9: Gracias a Dios ya fueron liberadas.
11: Yeah.
9: Ustedes fueron testigas de lo que nosotros sí. Haber hecho una liberación, sacar daño, maleficia, que ustedes mismas lo vieron con sus propios ojos, ¿verdad?
11: Sí,
10: así es.
9: Madrecita, ¿usted me puede dar su nombre?
10: Sí, Albertina Torres.
9: ¿Y su número de RU?
10: 6.121.042-3.
9: ¿Y la de usted?
11: Emma Morales Torres.
9: ¿Y la número de la RU?
11: 10.938.938-2.
9: Gracias por la mensaje. Que mi Dios las bendecir.
11: Igual a usted, gracias.
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8: 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A esta hora de la nochecita hay una personita con nosotros. Buenas noches. ¿Cuánto tiempo llevaba usted escuchando indiecito?
13: Más o menos como 5 meses.
8: 5 meses. ¿Qué le gustó de este programa?
13: Me gustó que usted es muy certero para decirle las cosas a la gente.
8: Bueno, hermano mío, en este momento...
13: Por eso mismo yo lo traté de comunicarme con usted para que me viera a mí igual.
8: Bueno, en este momento el diecito le va a decir muchas cosas, ¿ya?
13: ¿Ya?
8: Eso sí, no me vayan a confundir con adivino, porque adivino en el mundo no hay nadie. Yo a través de su fecha de nacimiento le puedo visualizar y ver qué es lo que le estaré pasando a usted. Regáleme su fecha de nacimiento.
13: El 13 de julio de 1972.
8: 13 de julio del año 1972.
13: Exacto.
8: Arisca Trusca la Guachichamura. Tiene que tener mucha la cuidado. ¿Cuánto tiempo lleva viviendo en el lugar donde usted está?
13: Llevo viviendo 8 años.
8: Le digo esto, ¿por qué? Porque estoy visualizando que a usted hubo una mujer que hace bastante tiempo atrás me le mandó a hacer un trabajo. ¿Ya? Esto se lo hicieron a usted a través de una prenda íntima. ¿Usted se acuerda que perdió un slip o un calzoncillo?
13: ¿Puede ser?
8: Yo estoy visualizando una prenda íntima de usted y la veo que esta prenda está en un cementerio y esta prenda íntima le hicieron trabajos cochinos, groseros, que no digo a través de la radio, para verlo a usted fracasar, para verlo a usted mal. Tanto así que todo lo que usted emprende, todo lo que usted trata de hacer, no le sale como usted quiere.
13: Así es.
8: En usted se manifiesta como una debilidad, un agotamiento, un cansancio. Mantiene con mucho sueño.
13: Exacto, sí.
8: Y aquí veo que con la familia últimamente mucha pelea, mucha discusión.
13: Sí.
8: Hermano mío, es una mujer que a usted me le hizo un trabajo. ¿Cuánto hace que hubo un fracaso en el amor?
13: Hace 10, 11 años ya.
8: Esta mujer le hizo este trabajo, a pesar que usted es un hombre joven,
4: para dejarlo en la parte, la sexuala, dejarlo agotado, que usted no pueda tener relación con ninguna mujer. Sentirse usted agotado, cansado, como que usted fuera un viejo de 80 años.
13: Sí.
4: En la parte sexual, ¿cómo está?
13: Mal.
4: Por eso se lo estoy diciendo, hermano civilizado, y usted es un hombre relativamente joven. Usted va a venir a mi maloja. Yo le voy a hacer una liberación, vamos a sacar daño, brujería. Me hace el favor, me va a traer la orina de usted en un frasco transparente. ¿Ya?
13: Ya.
4: Me va a traer 3 limones verdes. ¿Ya?
13: Ya.
4: Y me va a traer, hermano civilizado, 3 ajos. 3 cabezas de ajo.
13: ¿3 cabezas de ajo?
4: Sí. Ya. Yo le voy a hacer una purificación al cuerpo, voy a sacar este maleficio que usted lo vea salir y le voy a revelar la cara de la persona de quien se lo hizo, pero no para que se meta en problemas, sino para que usted sepa qué tipo de gente lo rodea.
13: Sí, okay.
4: Aunque desde ya le digo que fue una mujer la que hizo esto.
13: Ya.
4: ¿Usted desconfía de alguna mujer?
13: Tendría que ver si mi pareja que tuve antes no.
4: Yo le voy a revelar otras cosas que a través de la radio no las puedo decir, las vamos a hablar en la privado. ¿Bueno?
13: Ok.
4: Va a llamar y va a reservar.
13: ¿Mi esposa igual?
4: Va a llamar y va a reservar su hora.
13: Ya.
4: ¿De su nueva pareja?
13: Sí.
4: ¿Ella está con usted?
13: Sí, está conmigo ella.
4: Póngamela al teléfono, o sea, por favor.
13: O sea, ella vive conmigo.
4: Ah, pero en este momento no está.
13: Usted está en el trabajo ahora.
4: Ah, ya le entiendo. Deme la fecha de nacimiento de ella.
13: 27 de noviembre de 1992.
4: 27 de noviembre del año 1992.
13: Sí.
4: Es una mujer buena. Una mujer que lo quiere, lo valora. Pero aquí veo de que últimamente ella está como una poco distanciada del lado de usted. Si usted dice blanco, ella dice negro, muy contraria. ¿La ha notado?
13: Sí.
4: Y en ella no veo nada malo, pero sí tiene que cuidarla en la parte de la salud, porque últimamente a ella le han dado unos dolores a la parte de la cabeza, unos dolores a la guata y las piernas, hay veces se le hinchan.
13: Sí.
4: ¿Se lo ha dicho o no?
13: Sí, sí.
4: Ella es una buena mujer. ¿Cuánto lleva con ella?
13: Con ella llevo 9 años.
4: 9 años. Pero aquí veo tiene que cuidarse usted mucho también, hermano civilizado, porque hay familiares de ella que a usted lo tratan, pero no lo pasan.
13: Así es, sí, es verdad.
4: Antes de usted unirse con ella, había personas que no estaban de acuerdo con esta unión.
13: Sí.
4: Porque si le estoy mintiendo, el micrófono es de usted para que me diga, indio, es mentira lo que me está diciendo.
13: Es verdad, indicita, sí, así fue.
4: Va a venir a mi maloja, yo le voy a ayudar. Si quiere, venga con ella. Que sé ya. Que ella tiene fe en estas cosas.
13: Sí.
4: ¿Bueno?
13: Bueno, bendicita.
4: ¿Qué le dice usted a los incrédulos después de haber hablado con este chamán amazónico?
13: Si tienen algún tipo de problema, se sienten mal, si tienen el gusto de cómo está con usted, que lo llamen, que es certero, dice las cosas como son.
4: Usted,
13: todo lo que me ha dicho ahora es verdad, todo lo que yo siento es verdad.
4: ¿O usted me había contado algo de lo que yo le dije a través de la teléfono?
13: No, para nada.
4: Bueno, mi viejo, esto es una prueba.
13: Estaría mintiendo si dijera algo así.
4: Esto es una prueba de lo que nosotros hacemos y yo soy así, hermano civilizado. Me gusta hablar con las personas, pan, pan, vino, vino. Hay cosas que a través de la radio no se las puedo decir, las vamos a hablar en la privada. Llame y reserve su hora, ¿ya?
13: Gracias, Luisito.
4: Un abrazo. Dios te bendiga.
13: Ya, pues, gracias.
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5: Me sentía muy mal. Una tía trabajaba con la magia negra. Se hizo mucho mal a mi hermana y a mi hermano lo arruinó. Todo fracasaba, pero nunca encontraron a alguien que las pudiera ayudar. Rezamos que para que Dios la perdone por lo malo que fue. Le tomé mucha fe a usted cuando lo oía hablar por la radio. Me siento más libre.
4: 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Personitas que a esta hora se comunican a través de la radio, a través de diferentes emisoras de Arica a Punta Arenas. Me escuchan en Temuco, Los Ángeles, Osorno. Cantidad de personitas que me escuchan en Arica. Mucha gente que llama, consulta al gran chamán amazónico. Lo único que les pido, la fecha de nacimiento, nada más. No soy adivino, porque en el mundo no hay adivinos. Adivino Dios del cielo, que todo lo sabe, todo lo puede. Somos chamanes del Amazonas, personitas con conocimiento, con sabiduría. 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Siguió sonando la teléfono. No se enojen conmigo los que no alcanzaron a hablar a través de la radio con el gran chamán amazónico. Sigan llamando, sigan marcando, que yo fuera del aire les voy a seguir contestando. Hasta mañana, hermanos civilizados.
1: 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Y no se olvide que Dios nos lleva de lo bueno a lo mejor y de lo mejor a lo excelente.

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2: Ajá, trayéndote la mejor música siempre, WCCM-FM. Ahora con la hora será el señor Ramón.
3: Ahora exacto será la 4 y 20.
2: La primera llamada, ¿con quién hablo?
4: It was freedom in there, man. Yo, it's freedom.
2: No, no, no, la próxima llamada. Llamado, ¿con quién hablo?
5: Hola, ¿usted me oye?
2: Sí, te oigo. ¿Con quién hablo?
5: Te habla Altagracia Jiménez Calme de la Cruz Vázquez Rosario Figueroa Vargas Sánchez.
2: Dios mío, ¿de dónde eres, mi amor?
5: De Manhattan.
2: No, no, mi amor, ¿de qué país
5: Ay,
2: tú eres?
5: Soy de Puerto Rico.
2: Muy bien. ¿Qué canción te gustaría ahora mismo?
5: Ay, pero qué emoción, son tan nitidos. No me recuerdo el nombre, pero son tres latinos.
2: Ajá, déjame ver. Debe de ser el disco nuevo que tiene el Weapon Legendary Trilogy de Sin

0: Music Factory. Muy bien, ajá. Sí, Altagracia, ¿qué estación te trae la mejor de música latina y americana?
1: Pues WCCMFFM.
0: Pues entonces, adelante, adelante con la música de CNC Music Factory.
2: ¡Mira, mi gente! ¡Señoras y señores! ¡La

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